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2: 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Como dice mi abuela, hay un tiempo para todo y ahora es el tiempo, es el dueño de este momento.

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2: Jefe, si mi jefe no tenía más en mi confianza, no era más quizás.